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0: una cerveza.
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0: Pero no puedo, no puedo, mi amor.
1: Cerveza, ron y guinda. La hora en el Perú, atención, 7 de la noche y hago 17. ¿Cómo avanza el tiempo? A través de tu radio, Otiferra, mi serante, suena todo el estilo. En ese fin de semana, maestro. Fin de semana.

0: 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Y también estamos a través de la plataforma de las redes sociales. Estamos en TikTok, estamos en Facebook, estamos en Instagram. También estamos, señores, a través de
1: Supergrupo,
0: la señal en vivo vía internet, Radio Otifer para todo el mundo, donde usted disfruta de toda la programación. 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Vamos a continuar en el programa, señoras y señores, atención. Estamos en las 7:21, 7 de la noche ya, 21. La hora en todo el Perú, señores. Tenemos toda la música variada para este fino fin de semana. Inicio de fin de semana. 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

un saludo muy especial para mi gran amigo Carroncito. Buena Carloncho, buena Carloncho, buena Carloncho, buena Carloncho, buena Carlonchito. La gente de Virú. Saludo, mi hermano, saludo, un abrazo.

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amigos oyentes, atención, estamos presentando el programa El Super Fiestón de las Estrellas. Un saludo muy especial para mi gran amigo Ander, la gente de ese lindo pueblo de San Isidro. Muchas gracias, Ander. Lo máximo, Ander. Vamos, Ander, tocando la pantalla.

Amigos oyentes, atención, y el distrito de Carabamba se aproxima ya para celebrar, o ya empezó las fiestas de aniversario de creación política del distrito de Carabamba. Ya empezó la fiesta, señores. Empezó la fiesta en Carabamba, señores. Celebramos el aniversario de creación política. Carabamba ya se presta para celebrar sus fiestas aniversarias de creación política, donde ya tienen programado grandes artistas que estarán presentes para su importante fiesta de aniversario. Ander me dice, vamos unas cuantas chelitas con Zafiro. Ya con Zafiro hemos bailado muchas veces ya. Cuando todavía, mi estimado Ander, estaba Zafiro Sensual con la dirección de Denis Quevedo. Hemos animado también el evento en Alto Trujillo, donde estuvieron presentándose grandes agrupaciones. Pero Zafiro Sensual llega a Carabamba, así me comenta mi estimado Ander, ¿no? La gente de El Rico San Isidro, lo máximo, esa gente de Carabamba. Lo máximo, mi estimado Ander. Bueno, y Santos me escribe, me dice, hola amigo, hola, saluda, dice, para la familia Burgos Jiménez, que también nos están viendo. Ah, gracias a la familia Burgos Jiménez, que también me está viendo, mi estimado Santos. Ya pues, Santos, cuando unas chelas, cuando unas heladitas. Omar Rodríguez, ¿cómo estás, Omar? Bienvenido al programa, Omar. Un abrazo, Omar, lo máximo, mi gente. Olvídala entonces, dice mi estimado Anner. Atención, este próximo domingo quedan invitados todos ustedes. Atención, quedan invitados para este domingo la gran presentación de Orquesta Elegancia en Virú. Quedan cordialmente invitados, especialmente los amigos de la plataforma de las redes sociales, ya, así que no se lo pierdan. Bueno, quiero enviar un saludo también a los amigos de Sonido Estilo Master, de mi gran amigo Luis Gamboa. ¿Qué será de su vida, de Luis Gamboa? ¿Qué será su vida? ¿Qué estará haciendo? ¿En dónde se encontrará mi gran amigo Luis Gamboa? La gente de Sonido Estilo Master, todo el mundo y todos los días. Todos los días me dicen Cibernético, envía saludos. Estamos acá saludando desde la gente de Mayazgo, La Viña, la gente de Tomabal. Muchos amigos que están por ahí, de verdad, muchísimas gracias. Nuestro saludo muy especial a ellos. A la gente que siempre aprecia el talento, el trabajo que nosotros realizamos. 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Pronto también nos estaba comentando, miren amigos, con muchas novedades. 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Liz Rafael, ¿cómo estás? Bienvenida al programa, Liz. Un abrazo a la gente que se está uniendo, señores, al programa. La gente que recientemente se está uniendo a nuestro programa a través de la plataforma de las redes sociales. Toda la gente se está uniendo, todos los amigos se están uniendo en estos instantes. Gracias, Liz Rafael, la gente que se une también, muchísimas gracias. Un abrazo a la gente de Carabamba. Se aproximan a horas de bailar, de disfrutar de grandes eventos programados ya en su fiesta de aniversario. El distrito de Carabamba celebra su fiesta de aniversario, señores.

0: amigos oyentes, es el príncipe de la carretera central, el gran Teodoro Arellano y su grupo Cielo Gris del Perú.
1: Vamos, Iquitos.
0: Grandes artistas en la cumbia, señoras y señores, que presentamos en el programa. De verdad, gracias a muchos amigos que a esa hora nos están viendo. La gente que está compartiendo de nuestro programa, de verdad, muchas gracias. Gracias de verdad a cada uno de todos ustedes. Y llegó el fin de semana, imagínense. Llegó el fin de semana. Por lo tanto, nuestro saludo muy especial a cada uno de todos ustedes, a la gente que nos está viendo en la plataforma de las redes sociales. Un poco estamos fallando con el internet, no sé qué es lo que pasa, mi estimado. Ya desde hace días ya está que me falla esta situación. Por favor, hay que tomar en cuenta, mi estimado. Hay que tomar en cuenta todo eso. Bueno, en Mayasgo, atención, quiero enviar un saludo muy especial para toda la juventud en Mayasgo, las chicas. Saludos a Rocío, saludos a Juliana, a Basilio, con un tema de Giovanna Anco, una canción de Giovanna, nos dicen por favor, cualquier canción, ya no hay problema. Un saludo entonces para Rocío y para Juliana, la gente de Mayasgo. Toda la gente de Virú a todo volumen con la radio. Saludos a mi gente de Mayasgo. Saludos a Giovanna. Y para Juliana. Y para Rocío. Una canción de Giovanna, me dicen, por favor. Ya viene más adelante.

0: Atención amigos, amigas, quiero enviar un saludo muy especial entonces para mis oyentes, la gente que nos escuchan a todo volumen en Mayasgo, para Juliana y para Rocío, las chicas, la juventud que a esa hora nos están viendo. Muchísimas gracias. Hola, mi gran amigo Sujean Benítez. ¿Cómo estás, Sujean Benítez? ¿Qué es de tu vida? ¿Cómo estás? ¿Por dónde te encuentras, mi gran amigo Sujean Benítez? La gente de la agrupación de cumbia sanjuanera, los hermanos Benítez. Bueno, después de tiempo se reporta, mi gran amigo, a través de la plataforma de las redes sociales. Un abrazo, mi gran amigo. La gente de la agrupación musical, los hermanos Benítez. Bien, gracias, nos dice. Gracias, mi estimado Sujean Benítez. Los amigos de los hermanos Benítez, agrupación musical. Nuestro saludo muy especial a ellos. Gracias que también a esa hora nos están escuchando la radio a través de las redes sociales. Nos están viendo. Muchísimas gracias. Vamos a continuar la hora en todo el Perú. Atención, estamos en las 7:51. El tiempo avanza, no se detiene por nada. Recuerda que estamos presentando el Super Fiestón de las Estrellas. Estamos con la señal a través de los 1480 de la amplitud modulada para toda la región La Libertad, Radio Otifer, para la Sierra Liberteña. Estamos con nuestro programa en vivo. Hola, nos dicen amigos, ¿cómo está toda la gente? Gracias. La gente que en estos instantes, señores, se están reportando. Jaimito Rodríguez, un abrazo, Jaimito. Después de tiempo también se reporta. Gracias, Jaime. Gracias, Jaime. La gente de, no sé de dónde. Jaimito, lo importante es que se está reportando. La gente que toca la pantalla, muchísimas gracias. Fue con su tema musical de mi gran amiga Rocío y de Juliana que me piden en estos instantes. Al estilo de la música vernacular roja y blanca de nuestro querido Perú, suena Giovanna Anco, señores. Esta canción que tantos años han pasado. ¿Cuántos años han pasado, mi estimado? ¿Cuántos años? Nosotros
1: vamos a bailar.
0: Algo de, algo de 14 años. Claro. A 15 años por ahí han pasado. Jaimito Rodríguez, la gente de Chachapoyas.

Bueno, son canciones que obviamente la gente me está reclamando mediante todos los saludos, señoras y señores, el día de hoy a través de la radio. Muchísimas gracias, de verdad, la preferencia. Mucha gente nos está pidiendo su música a través de las redes sociales. Me encargan más saludos, atención al toque, nos encargan saludos. Me dicen, amigos, saludos para el club de fans de Los Hermanos Benítez. Agrupación musical, Los Hermanos Benítez, señoras y señores, que ellos, por supuesto, están recorriendo toda la ciudad de Trujillo. Ellos han llegado a la provincia de Julcán, están por Julcán, Huaso, Caramarca. En verdad, ellos están recorriendo por toda la región La Libertad con sus presentaciones. Los Hermanos Benítez, agrupación musical, lo máximo, la gente de Trujillo. Sujean Benítez, gracias Sujean Benítez, lo máximo, Sujean. Agrupación musical Los Hermanos Benítez. Bueno, y también la gente me pide música de Los Hermanos Benítez, ¿ah? La gente me pide música de Los Hermanos Benítez, lo máximo, mi estimado, lo máximo, ¿no? Así están, también me pidió música del Chinito del Ande. Al toque se activa el tema, ¿no? Al toque se activa el tema, señores.

Bueno, y estamos en la parte final, señoras y señores, nos vamos. Muchísimas gracias de antemano. Terminamos el espacio, el programa que tenemos acá a través de los 1480 de tu radio, Potifer, la Mixerande, nuestra señal 1480 para toda la región La Libertad. Terminamos el programa. Hoy es jueves. Cumplimos un día más de labor. Gracias, Jaimito Rodríguez, la gente de Chachapoyas, mirá amigo, la gente de Chachapoyas, la selva. Toda la gente de la selva a esta hora me escucha en la radio. Saludo a mi gente de la selva. Jaimito Rodríguez, lo máximo, Jaimito. Con esa canción me voy con la agrupación musical Los Hermanos Benítez. Nos vamos con Los Hermanos Benítez, señores. Nos vamos, nos despedimos. Hasta mañana. Mañana regresamos, Dios mediante. Terminamos el programa. Gracias.

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1: En todo el Perú, 8 y 23.

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Para todas nuestras amigas que están enamoradas. Para todas las que sufrieron por un amor. 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
2: Esta es la hora exacta.
3: 3:49.

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1: 4:16.
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10: Cristo viene ya.
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2: A levantarse.
3: 4:37.

0: a levantarse.
1: 5 y 1.
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2: 5 y 17.

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1: 5 con 25.
2: Hola, mis amigos, toda la gente hermosa, Chilón Producciones y toda la gente hermosa que el día de hoy nos acompaña, ¿eh?

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1: 5:30.
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2: ¿Y con quién has estado?
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¿Qué tal, amigos de la Correa de la Sintonía? Muy buenos días a cada uno de todos ustedes. Bueno, bienvenidos ya a nuestra programación, lo que corresponde para el día de hoy, ubicados ya a viernes. Viernes 19 del mes de junio del año 2026, denominado como el año de la esperanza y el fortalecimiento de la democracia. Buenos días a cada uno de todos los hogares. Ya estamos en la radio en esta mañana, siempre hasta las 6. Son 6 de la mañana, lo mejor de nuestra información, siempre que tenemos nuestro espacio hasta las 7 de la mañana. Son las 5:40, con nuestro agradecimiento siempre a Dios por un nuevo día. Una excelente mañana, un excelente despertar de poder ya retomar aquí en la radio con nuestra programación. 5:40, aquí está los Huaychucos del Perú.

0: Son las 5 de la mañana, son las 5 de la mañana ya, 44 minutos en la hora de todo nuestro querido Perú, aquí en esa secuencia de viernes, en nuestra edición número quinta de la semana.
1: Reclamada.
0: Buenos días a usted que ya está acompañado de la radio. Ingresando ya abres el fin de semana que se nos avecina, mañana somos sábado. Oiga, se viene el día céntrico, día de papá, tercer domingo de junio.
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0: No, tercer domingo de junio.
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0: Claro, lógicamente que sí, 21 de junio es el día del padre.
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0: 5 de la mañana, ya con 48 minutos, 5:48 la hora. Chiclay. Todo nuestro querido Perú.
1: Amigos de Piura.
0: Gracias por su atenta sintonía. Gracias de verdad por su atenta sintonía.

0: se nos va junio. Hoy se nos va junio. A 11 días y se nos fue junio, ¿eh? A 11 días y se nos fue junio. Se nos viene el mes patriótico. Se nos viene el mes rojo y blanco. Se viene el mes de aniversario de independencia de nuestro querido Perú. No necesitas llegar de eso con ese programa de noticias. Siempre hasta...
1: recordando la tragedia del año 1900.
0: Las 7 de la mañana.
1: Cuando más de una treintena de julcaneros perdieron la vida en un viaje de Julcán a Trujillo y sin retorno.

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0: ¿Qué tal, amigos de La Correala Sintonía? Muy buenos días a cada uno de todos ustedes. Bienvenidos a esta secuencia informativa de noticias de el día de hoy, ubicados a viernes 19 de junio del año 2026, denominado como el año de la esperanza y el fortalecimiento de la democracia. Buenos días en los diversos hogares, ¿no?, en las diversas localidades del ámbito de nuestra querida región de la libertad y del país. Bueno, qué gusto de verdad, nuevamente, de poder ya nosotros a partir de estos precisos instantes, a partir de estos precisos momentos, estar nuevamente de regreso aquí en la radio, principalmente en nuestro espacio de noticia que tenemos de 6 a 7 de la mañana, de lunes a viernes, nuestro horario estructurado de información, y también el horario de informativo del mediodía. Con nuestro agradecimiento, primeramente agradecidos, hay que agradecer a Dios por un nuevo día, una excelente mañana. De repente para usted, oiga, un excelente despertar, ¿no? Ya estamos en la radio, una fecha más de labor, de trabajo, 19 de junio 2026. Siempre con toda nuestra información de carácter local, nacional e internacional, y todo lo correspondiente a nuestro programa informativo de noticias. ¿Cómo está la población? Bueno, me imagino, tenemos una imaginación que el día de hoy viernes 19 de junio, es el día céntrico programado por la municipalidad de nuestro distrito de Carabamba. El día de hoy, viernes 19 de junio, es el día céntrico, ¿no? Es el día de desfile que se va a llevar a cabo. Hoy va a haber desfile, amigos oyentes, amigos, usted que nos escucha en la radio en distintas localidades del ámbito del país, ¿no? A usted que nos escucha la radio y la frecuencia de la amplitud modulada, y a usted que nos escucha la radio a través de nuestro presente aplicativo, o sea, a través de su celular, ¿no?, en cualquier parte del ámbito del país. Les cuento en esta mañana que nuestra jurisdicción de nuestro distrito de Carabamba, región de la libertad, ¿no?, hoy es el día céntrico de aniversario de creación política de 36 años. Hoy hay desfile, ¿no? Hoy hay desfile, así es, hoy hay desfile con la participación de las diversas instituciones educativas. Bueno, tenemos una imaginación a tempranas horas, de repente, oiga, la plana docente ya está, como se dice, dándose un chapuzón, los padres de familia, el alumnado, de repente alisando ya el terno en los últimos retoques, ¿no?, el uniforme que sea bien planchadito, ¿no?, usted que sea, oiga, bien presentable, ¿no?, bien bañaditos, bien perfumeados, ¿no?, para poder desfilar en el aniversario de creación política de nuestro distrito de Carabamba, ¿no? Ya en unos momentos, ya seguramente, son las 6:03 de la mañana, en un momento seguramente ya, ¿no?, comienza, como se dice, a arribar de diversas localidades del ámbito de nuestro distrito de Carabamba, ¿no?, para así de una manera poder presenciar los diversos actos programados en esa localidad de nuestro distrito de Carabamba, ¿no?, por el aniversario de creación política de nuestro distrito. Oiga, también seguidamente, bueno, ya se llega el aniversario de la institución educativa del 8270, Virgen de la Natividad. Bueno, ya se llega entonces el aniversario de la institución educativa del 8270, Virgen de la Natividad de nuestro distrito de Carabamba. Bueno, son las 6 de la mañana con 4 minutos a través de nuestro programa informativo de noticia, de poder siempre estar informados con todas nuestras informaciones de carácter local, nacional e internacional y todo lo correspondiente a nuestro programa informativo de noticia. Bueno, justamente el día de ayer nos habían recepcionado, bueno, una notita de prensa aquí a nuestro programa de noticia. Bueno, que en el centro poblado de Muyamanday, oiga, ya se ha llevado a cabo, oiga, la techa del nuevo palacio municipal allá en el centro poblado de Muyamanday, ¿no? Ya se ha llevado a cabo, oiga, la techa del nuevo palacio del centro poblado de Muyamanday. Bueno, a nosotros de verdad nos gustara conversar unos instantes, unos minutos con el señor alcalde, el señor Enrique Sánchez. Bueno, muchas gracias más bien por la consideración que tiene con nosotros el señor Carlos Enrique Sánchez Vega, el alcalde del centro poblado de Muyamanday.
1: Hola.
0: No, al parecer, bueno, que se me ha quedado dormido en esta mañana. Al parecer, bueno, que ha estado de jarana, ¿no? Ha estado de jarana el señor Enrique Sánchez. ¿No? Ha estado de jarana el señor Enrique Sánchez, ¿no? El alcalde del centro poblado de Muyamanday. ¿No? Nos gustara conversar. No gustara dialogar en esta hora de la mañana a través de nuestra edición de noticia de nuestro programa informativo. Bueno, no contesta, ¿no? No contesta. Él mismo, bueno, nos ha reportado el día de ayer. Él nos ha escrito a nuestro WhatsApp y nos gustara dialogar en esta mañana. Nos gustara porque él es el que nos ha reportado a nuestro WhatsApp. Son las 6 de la mañana. Son las 6 de la mañana con 7 minutos. En las 6 de la mañana con 7 minutos. A través de nuestro programa informativo de noticia, de poder siempre estar informados siempre aquí en la radio. 9259-8785. Estamos activos en esta hora de la mañana, siempre hasta las 7 de la mañana. Bueno, en esta mañana, bueno, no responde porque él por acá nos ha reportado una imagen. Bueno, mayormente eso es lo que hoy en día a veces se da, ¿no? Solamente las imágenes, pero queremos dialogar, ¿no? Porque él nos había dicho que quería dialogar con nosotros. Acá está la imagen, ¿no? Acá tenemos la imagen, el reporte, ¿no? Se había realizado, me dice amigo Jesús, se había realizado la techa del moderno Palacio Municipal del Centro Poblado de Muyamanday, ¿no? Gestión 2023-2026, ¿no? Y bueno, felicitaciones, pero es importante de dialogar también, ¿no? Es importante dialogar porque justamente en un presente conversatorio que aparte, bueno, nos había reportado que, bueno, él daría su tiempo de dialogar unos minutos a través de nuestro programa de noticias. Son las 6 de la mañana con 8 minutos. Bueno, no nos ha contestado. Vamos a intentarlo por última. No, por última, al parecer, bueno, que ha podido ser que esté divirtiéndose hasta altas horas de la madrugada en esa localidad de nuestro distrito de Carabamba por el aniversario de creación política, 36 años, oiga, que está cumpliendo nuestro nuestro distrito de Carabamba. Son las 6 de la mañana con 9 minutos. Y las 6 de la mañana con 9 minutos aquí en esta tu programación informativa de noticia del día de hoy. Hola, por cierto. Listo. Me parece que está nervioso, señor Enrique Sánchez. Bueno, al parecer que está nervioso. Oiga, ¿qué dirá la población? ¿No? Está nervioso nuestro gran amigo. Son las 6 de la mañana con 9 minutos en esta secuencia informativa de noticia del día de hoy, viernes 19 de junio del año 2026, de poder siempre estar informados con todas nuestras informaciones de carácter local, nacional e internacional y todo lo correspondiente a nuestro programa informativo de noticias siempre que tenemos aquí en la radio. Así es, aquí en la radio de 6 a 7 de la mañana. Así es, de 6 a 7 de la mañana, de poder siempre estar informado. Vamos a nuestra cartelera de anuncio publicitario.
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0: Son las 6 de la mañana, son las 6 de la mañana con 20 minutos. Atención a la presente invitación. Atención a la presente invitación que tengo para esta hora de la mañana. Atención a la municipalidad distrital de nuestro distrito de Carabamba, liderada por su alcalde, el profesor Percy Raúl Blas Benítez. En homenaje al Consejo Distrital, tiene el honor de poder presentar a toda la población el programa oficial de las diversas actividades por el 36 aniversario de creación política de nuestro distrito de Carabamba. Fecha histórica que nos permite reafirmar nuestra identidad, de poder valorar nuestro legado cultural y poder mejorar nuestro compromiso, el proyecto de desarrollo de nuestro pueblo. En esta celebración se han programado las diversas actividades cívicas, culturales, deportivas, productivas, sociales, orientadas de poder fortalecer la interacción de toda la población de todo el distrito de Carabamba y sus diversos caseríos. Atención, mis amigos, atención al presente para el día de hoy. El día de hoy, viernes 19 de junio del presente año, día central por el 36 aniversario de creación política. Hoy a las 6 de la mañana, la tradicional quema de 21 camaretazos por el 36 aniversario de creación política de nuestro distrito de Carabamba. A las 8 de la mañana, solemne misa por el 36 aniversario de creación política de nuestro distrito de Carabamba. A las 8:30 de la mañana, concentración y recepción de las delegaciones participantes en el arco pórtico de nuestro distrito de Carabamba. A las 9 de la mañana, paseo y desplazamiento de la bandera con la participación del señor alcalde, regidores, autoridades invitadas, representantes de todas las instituciones públicas, privadas, organizaciones sociales y delegaciones participantes. A las 9:30 de la mañana del día de hoy, ceremonia oficial por el 36 aniversario de creación política de nuestro distrito de Carabamba. A las 10 de la mañana, atención, desfile cívico institucional de honor por el 36 aniversario de creación política de nuestro distrito de Carabamba. A las 10 de la mañana, desfile cívico institucional por el 36 aniversario de creación política. A la 1 de la tarde, gran almuerzo de confraternidad por el 36 aniversario. 1:30 de la tarde, atención, concurso de escoltas con la participación de las instituciones educativas, delegaciones invitadas, promoviendo los valores cívicos, la disciplina y el desarrollo patriótico. A las 2 de la tarde, atención, sí, a las 2 de la tarde, atención, gran baile popular amenizado por sonido y banda. Quedan cordialmente todos ustedes invitados. Atención al presente agradecimiento. Atención al presente agradecimiento. La Municipalidad Distrital de Carabamba está expresando su más sincero, profundo agradecimiento a todas las autoridades, instituciones públicas y privadas, organizaciones sociales, comunidades, emprendedores, productores, artistas, delegaciones invitadas y población en general a poder participar de la fiesta de aniversario de creación política. Quedan cordialmente todos ustedes invitados.
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De esta manera vamos a continuar con nuestro desarrollo de nuestro programa informativo de esa secuencia. Minen culmina 7 proyectos de electrificación rural y lleva energía eléctrica a 257 localidades del ámbito del país. Obras ejecutadas en Amazonas, el departamento de Ancas, Ayacucho, Huancavelica, Moquegua, Puno, permiten que más de 20.000 ciudadanos cuenten con energía en sus respectivos hogares. El Ministerio de Energía y Minas, a través de la Dirección General de Electrificación Rural, había informado que durante el transcurso de este año había logrado llevar energía eléctrica a 257 localidades rurales, beneficiando a 20.629 habitantes y contribuyendo al cierre de brechas de acceso a servicios básicos en diversas regiones del país. Ese avance fue posible gracias a la ejecución física de 7 proyectos de electrificación rural, ejecutados con una inversión superior a los 111 millones que permiten ampliar la cobertura eléctrica en comunidades de las regiones de Ancas, de Ayacucho, Huancavelica, Moquegua y Puno. Entre estas presentes iniciativas de mayor impacto se destaca el proyecto de ampliación de las redes de la distribución de la región Puno, que permite electrificar a 197 localidades rurales y beneficiar a más de 12.000 habitantes, fortaleciendo el acceso a la energía en una de las regiones con mayores desafíos geográficos del país. Asimismo, sobresale el proyecto de electrificación ejecutado en la región Ayacucho, que ha incorporado el servicio eléctrico a 25 localidades rurales, contribuyendo a poder mejorar las condiciones de vida de cientos de familias y generando nuevas oportunidades para el desarrollo productivo, educativo y social. Las obras concluidas durante el presente año permiten que más peruanos accedan a un servicio eléctrico seguro, confiable, favoreciendo el funcionamiento de establecimientos de salud, instituciones educativas, emprendimientos locales, actividades económicas que impulsan el desarrollo de las comunidades. Al respecto, el viceministro de Electricidad, el señor Luis Santillán, había destacado que estos resultados reflejan el compromiso del gobierno por llevar energía a las poblaciones que más lo necesitan. Cada localidad accede al servicio eléctrico, donde representa una oportunidad de desarrollo para las familias peruanas. Esa electricidad mejora las condiciones para la educación, fortalece los servicios de salud e impulsa los emprendimientos locales y contribuye a generar mejores oportunidades para el desarrollo económico de las comunidades rurales. Se había reafirmado su compromiso es de poder continuar impulsando los proyectos de electrificación rural en todo el territorio nacional, con el objetivo es de ampliar la cobertura eléctrica y poder garantizar a más familias peruanas que accedan a energía moderna, segura y sostenible. Amigos oyentes, ¿qué tan rápido de verdad? ¿No? Ha pasado los minutos, ¿no? ¿Qué tan rápido de verdad ha pasado el horario, ¿no? En nuestra programación informativa que tenemos siempre de 6 a 7 de la mañana, de lunes a viernes, de poder siempre estar informados todas nuestras informaciones de carácter local, nacional e internacional y todo lo correspondiente a nuestro programa informativo de noticias. Muchas gracias. Nuestro compromiso es estar el día lunes. Así es, el día lunes, cuando sean las 6 de la mañana, estaremos aquí en la radio, en este espacio
informativo de noticias. Muchas gracias. Excelente día a cada uno de todos ustedes.

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1: La hora exacta, 7:30.

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2: 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Cristo.

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1: En todo el Perú, 8:42.

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4: Cuando nosotros entendemos que estamos bajo un pacto.
2: Pastor Jonathan Carranza Rosas.
5: Y se le apareció Jehová y le dijo: no desciendas a Egipto.
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Tesalonicenses 4:9 y Salmos 133:1, Éxodo 15:26. Y dijo: si oyeres atentamente la voz de Jehová tu Dios, e hicieres lo recto delante de sus ojos, y dieres oído a sus mandamientos, y guardaréis todos sus estatutos, ninguna enfermedad de las que envié a los egipcios te enviaré a ti, porque yo soy Jehová, tu sanador. 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Gris.

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1: La hora exacta, 9:49.

0: Gata. Yes. Cumbia. Y tres.
1: Buena. Otro exitazo. Levantemos las manos arriba. Hombres y mujeres

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1: La hora exacta 10:52.

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1: La hora exacta
2: 11:55.

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0: ¡Atentos a la hora!
1: 12:47.
2: Esta es una primicia de Super Junior.

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1: En todo el Perú, una y tres.

0: Perú. 1:19.
1: Fantástico.

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0: Perú. 1:43.
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1: En todo el Perú, una y 50.

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1: Atentos a la hora.
2: Dos y cinco.

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1: Sammy, ¿y el cheque?
2: Lo perdí.
1: No, ¿y ahora qué hago?
2: Señorita, necesito el cheque, por favor.
3: Anda.
2: ¿Pero cómo me dice eso, señorita?
1: Se lo di a Sammy, a él se le perdió.
2: No. Lamentablemente, ¿sabe qué? Está despedida. Y además, es usted

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1: 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Esta es la hora exacta.
2: 3:09.
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1: Esta es la hora exacta.
2: 3:18.
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3: ¿Aló?
4: ¿Aló?
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4: ¿Con quién?
3: Dije con la amiga que conocí ayer, por favor.
4: Estúpido imbécil. Ella es mía.

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2: Son las 4:25.

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1: En todo el Perú, 5 y 33.

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Nación a través de Otifer en los 1480 en la amplitud modulada para quedarme hasta las 7 de la noche con nuestra programación de todas las tardes. Son las 6 de la tarde, ya con 21. Son las 6 de la tarde con 21 minutos. Muy buenas tardes. Llegamos a la radio. Atención, llegamos a la radio. Quedamos hasta las 7 de la noche. Secuencia espectacular de antesala de

bien, son las 6 de la tarde, son las 6 de la tarde ya con 23 minutos a la hora en todo nuestro queridísimo Perú. La hora es importante para cada uno de todos ustedes que ya están acompañados. Ya están acompañados y acompañadas de la radio. Una tarde súper especial, una tarde con contundente, una tarde, por cierto, lleno de alegría. Oiga, una tarde de lluvia. No, una tarde de lluvia en diversas localidades. Bueno, ya hemos tenido el reportaje. Bueno, hola amigo Jesús, dice, saluda en Santiago. A ver, saluda, dice, para Santiago Rojas, en el caserío de San Viviano, más conocido como el Chandi. Claro, eso es lo que dice la plana docente, ¿no? El Chandi, dice, amigo. Oiga, que me da razón del Chandi, me dice, amigo. Se lo hace para la gente de San Viviano, que nos están escuchando en la radio. Saludos para el gran Chandi, Santiago Rojas, ¿no? La gente de San Viviano, perteneciente a nuestro distrito de Carabamba. Muy amable, gracias a la sintonía de la radio. Saludos para Stephanie, que también, bueno, está reclamando saludos. Oiga, saludos, dice, de Salpo, Stephanie Orbegoso. Saludos a la gente de Salpo. Muchas gracias a la gente que ya nos está escuchando la radio. Saludos en el caserío San Isidro, muy amable. Saludos, dice, también para Cardoso. Gracias a la sintonía de la radio, el público ya se está reportando a través de nuestra programación de Otifer. Saludos, muchas gracias, nuestro saludo para Cardoso. Saludos, dice, para Stephanie Orbegoso, la gente de Salpo, la gente que ya nos están escuchando la radio. Saludos, dice, también para Sagitario, a la gente que ya nos está dando por acá los corazones. Muchas gracias, de verdad, a la gente que ya se está reportando con los corazoncitos en esta hora. Muy amable, aquí estamos siempre a través de la frecuencia de los 1480 y la amplitud modulada. Gracias, de verdad, público. Gracias, público, que ya nos están escuchando la radio en esa hora de la tarde, 1480 de la amplitud modulada, la radio que está en el corazón de cada uno de ustedes. ¡Ay, ay, ay! Aquí está el estilo de la cumbia. Lo dice para Daisy Olivares de Rubio.

0: No, de Ruby, saludos para Daisy Olivares, sos de Ruby. Gracias a la sintonía. Gracias, gracias, Perú. Gracias por estar a todo parlante en esta hora. Juan Carlos. Juan Carlos, muchas gracias. Junior. A
1: mis ojos.
0: Se lo dice para los conductores, expertos de las rutas. Patas Minero Poderoso, gracias. La gente de Patas, gracias a la sintonía. Los expertos hoy en la ruta, Patas Minero Poderoso. Más adelante le complazco con su tema. Más adelante le complazco con su tema.

0: los amigos de La Poderosa. Mira La Poderosa, la gente de Patán. Gracias, Patán. Gente que quiere seguirnos también, no hay ningún problema. Síganos ya, síganos ya. Estamos todavía recencitos, miren, hace nuestro... Hace poquísimo que nosotros estamos por el TikTok.
1: Un corazón muy triste.
0: Por tanto, pueden ya seguirnos, no hay ningún problema.
1: Llorará.
0: Estamos iniciando nuestra programación.

¡Felicitaciones, Jesús! De parte de la familia Eusebio Tiniano, en Países Bajos. Oiga, hemos ingresado a nuestra... plataforma del TikTok y de verdad, a pesar que, bueno, reciente estamos ya a través del TikTok y bueno, estamos sorprendiendo. Muchas gracias, yo estoy agradecido porque usted día a día, bueno, absolutamente se está sumando a través de nuestra programación de la radio. La programación que siempre está al gusto de cada uno de todos ustedes. Escúchanos en frecuencia. A nivel del ámbito de la región de la libertad, a través de la amplitud modulada, escúchanos a través del sistema de internet. O sea, a una, escuche bien, a una salemos en todas las plataformas. Ya en todas las plataformas estamos en la radio, no hay ningún problema. Y bueno, estamos hasta las 7 de la noche. Ingresa Cibernético, ingresa Jaimito Tiniano a partir de las 7 de la noche. También lo ubicas como Jaimito Tiniano a través del TikTok, ¿no? Muchas gracias, público. Saludos para la familia Eusebio Tiniano en Países Bajos, nos dice. Muchas gracias al público que ya se está reclamando saluditos en esa hora en la mañana. Amigo que se está identificando de diversas localidades. Saludos para la gente de Patas. Saludos para los amigos de los trabajadores de la empresa. Oiga, la Ruta La Poderosa, nos han dicho. Ruta La Poderosa. La gente de Patas, la gente que nos están escuchando la radio en esta hora de la tarde, muy amable la gente de Patas, los amigos de la empresa Minera La Poderosa, gracias de verdad por estar a todo parlante en esta hora de la tarde, compartiendo nuestra programación de la radio de los 1480 de la amplitud modulada. ¿Quién más reclama saludos? ¿Quién más reclama saluditos en esta hora de la de la mañana? Siempre nosotros tenemos nuestro espacio de 10 a 12 del mediodía, un espacio que realmente popular, un espacio que siempre está al gusto de cada uno de todos ustedes. Saludos, dice también para Chío, que está reclamando saluditos por acá, gracias de verdad. Para todos hay saludos, ¿ah? Para todos hay saludos, así que no se me preocupen, estamos hasta las 7. Estamos hasta las 7 de la noche, full música, full entretenimiento, saludos especiales. De repente el día de hoy estás de onomástico, estás de cumpleaños. Acá estamos en la radio, hoy viernes 19 de junio de 2026. Saludos para Titigol, que también está reclamando saludos especiales. Ya, saludo dice para Otiniano Nieves. Ya, gracias a la sintonía, saludos entonces para Otiniano Nieves, que también está reclamando saludos en esta hora. Atención, recuerda, la ven 7 de la noche. Saludos dice para yo. Saludos dice para Chío. Acá tiene que escribir, falta su apellido. Saludos dice para yo, saludos entonces para Chío. Una sonrisa me está reportando por ahí en imagen. Una sonrisa en los labios. Bueno, al parecer que usa bastante nuestro programa, ¿no? Recuérdala bien, el que me dicta es mi alma. En esta hora de la tarde, toda nuestra depresión, el que me dicta es mi alma. Atención, hola, dice por ahí Otiniano Nieves. Falta la complementación, ¿ah? Falta la complementación. Aquí está su gran amigo Jesús Otiniano en esta hora de la tarde aquí en la radio. Saludos a la gente de Mayasgo. La gente de Mayasgo, ya que nos escucha en la radio. La gente de Juyacul, Tomabá, la provincia de Virú, el distrito de Chao, en Trujillo. Gracias, Guamachuco, Santiago de Chuco, la gente del departamento de Patás. El asiento minero, aquí está su tema. Los amigos de la empresa La Poderosa.

saludo para JR, ¿eh? Saludo para JR, la familia Roche en Carabamba. Muchas gracias. Familia Flores. Familia Flores, gracias.

Saludos para la gente de Mayasco. La gente de Mayasco. Saludos dice para Elena Otiniano, Juliana Basilio. Giovanna Anco me están reclamando. ¿Eh? Allá no hay ningún problema, Giovanna Anco. José Velázquez, no te acuerdas, dice tus amigos. La gente de Tocoponga, la gente que nos están escuchando en la radio. Bacán, amigo, gracias por los saludos. JR, gracias. Lógicamente que sí. Hemos decidido estar en todas las plataformas. Como quieran escucharnos, estás en la unidad, estás manejando. Ahí nos escuchas a través de tu celular, en tu carrito. ¿Quieren mirarnos? Estamos en el TikTok. No hay ningún problema. Frecuencia. La radio que está en el corazón de cada uno de ustedes.

Ana Reyes, familia me dice buenas noches. La gente de... ¿cómo se llama? ¿Cómo se llama? Alta Trujillo. A ver, estoy adivinando. Alta Trujillo. Florencia de Mora. Los amigos de la Policía Nacional, ¿ah? Los amigos de la Policía Nacional. Alto Trujillo. Buena la gente de Alto Trujillo, los amigos de la Policía Nacional. La gente que ya nos está escuchando la radio, la gente de la Alto Trujillo, muchas gracias. Estamos en la radio, pásale la voz a la vecina, pásale la voz que Jesús Otiniano su gran amigo está en la radio. Estamos en la radio en esta hora, hasta las 7, 7 de la noche, está cibernético. Jaimito Otiniano viene a partir de las 7 de la noche. Puede verlo a través del TikTok también. Se encuentra como Jaimito Otiniano. Gracias de verdad. Estamos en la radio, son las 6 de la tarde ya. 6 de la tarde con 38 minutos, vamos aprovechando, reclame los saludos. Repórtenos de cualquier parte del ámbito de nuestro querido Perú. Estamos en frecuencia, estamos por internet, estamos a través de la www, estamos por TikTok. Oiga, ¿para qué más? Algo suficiente, creo que es suficiente. Muchas gracias a la gente de verdad que sigue depositando su confianza en nosotros. Recuérdala bien, nuestro distrito de Carabamba ha acabado, ha finalizado. El día de hoy ha finalizado, amigos oyentes, recuérdala bien, nuestro distrito de Carabamba ha finalizado el aniversario de creación política. Y acá se llega el aniversario de la institución del 8270 Virgen de la Natividad. Ahí nos encontramos, al parecer que está son de Reyes en la provincia de Julcán el día martes. Para ello estaremos ahí para tomarnos una cervecita. Saluda, dice, no te olvides de tu amigo. Saludo para JR, saludo para RG. Hay una confusión. Saludo para RG, Alto Trujillo, y está la Policía Nacional, Elmer Reyes Lucas. Nuestro saludo. Oiga, la familia Reina y Muyamanday. Gracias a la familia Reina allá en el centro poblado de Muyamanday. Oiga, Muyamanday se acerca a su gran feria patronal, La gente de Muyamanday, a propósito, se acerca a su gran feria patronal en el mes de octubre. Bueno, nos había comentado el señor Carlos Enrique Sánchez Vega, justamente en tempranas horas en nuestro programa de noticias que hacemos de 6 a 7 de la mañana, queríamos dialogar mediante en una entrevista, pero bueno, no nos había respondido, oiga, la llamada, no sabemos el motivo, había temor, no sé. Bueno, pero lo más importante que se ha reportado y nos había indicado, bueno, que ha culminado, como se dice, se ha realizado la techa del nuevo palacio y flamante municipal allá en el centro poblado de Muyamanday. Y bueno, felicitaciones. Más adelante, en el mes de octubre, viene la inauguración. Miren, cualquier cantidad, oiga, de carne, nos iremos a comer carne de vaca allá en Muyamanday. Bueno, lo importante es que nosotros siempre en este programa, siempre le damos a conocer con todos los detalles, informaciones. Muchas gracias. Y para ello, aquí estamos. Hace un momento me habían reclamado una canción. No, hace un momento, saludo para Davis Ortiz. Oiga, de la región de la libertad, estamos desde la región de la libertad, ¿eh? No te confundas, estamos desde la región de la libertad, somos Sotifer, la radio que está en el corazón de cada uno de ustedes. La gente que ya está reclamando sus pedidos. La gente que ya está reclamando su pedido, la gente de Mayasgo, a todo volumen, a todo parlante, la gente perteneciente a la provincia de Virú. Aquí estamos en la radio, porque tú la querías, tú la preferías.

0: Verano.
1: Hay gente de otros países. Me dicen, amigo, ¿de dónde la radio? Del ámbito de la región de la libertad, Perú. ¿Ah? A nivel del ámbito de la región de la libertad, Perú. Gracias. ¿Qué más? Detallamos todo.

te la dije, yo te la dije, paisano, yo te la dije. La gente de Venezuela. La gente de Venezuela, yo llegué, dice, hace 5 meses de Perú. Y estoy agradecido, dice, en ese país. Ah, gente de Venezuela. Estamos en otros países. Preferiendo nuestra programación, muchas

0: estamos ya en otro país, la gente de Venezuela que nos está reportando, gracias de verdad. La gente que gusta de nuestro trabajo, ¿eh? La gente que está gustando de nuestro trabajo. Oiga, y aún no lo soñaba que de verdad teníamos que llegar a esto. No, en los meses, en los días que han pasado, en los años, agradecido a Dios porque ustedes saben, como decía hace unos días, de verdad los años se nos vienen y seguimos aprendiendo, ¿eh? No vayan a saber que de verdad a veces usted ya está en los 40, 50, 60. Oiga, ya aprendido total, mentira. Seguimos aprendiendo. Seguimos aprendiendo. Imagínense, jamás en la vida yo había pensado de repente, oiga, estar en esa anteriormente. Porque nosotros siempre, bueno, con la bendición de Dios, porque Dios es el único, hemos pasado diversas temporadas a través de la radio. Y bueno, siempre el público me ha reportado. A ver, vamos por acá rapidito. Dice, hola amigos, saluda. Dice para los consentidos. Saludo para Emilio, saludo para, a ver, Emilio Ferrer, Eusaquio y Amilet Eusaquio, la gente de Mayazgo, la gente que nos está escuchando la radio en esta hora de la tarde. Saludo para la gente de Venezuela. Muchas gracias a la gente de Venezuela. Por eso que nos preguntaban, oiga, ¿de dónde la radio? Absolutamente desde la región de la Libertad, Perú. Ya, aquí estamos nosotros entonces en esta hora. Estamos hasta las 7 de la noche. 7 de la noche está Cibernético para continuar con nuestra programación de la radio. Vamos con esta canción, yo sé que va a impactar en esta hora. Vamos con esta cancioncita. Son las 6 de la tarde con 46 minutos. Una canción impresionante, amigos oyentes. Amigos. Claro, saludos para Elmer Reyes Lucas.
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0: Muchos años me dice la locución, lógicamente que es así.
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0: Con la bendición de Dios, seguimos aprendiendo. Seguimos aprendiendo todavía más porque no sabemos a qué llegamos en hoy en día, la tecnología que se va viviendo, ¿ah? Coloca corazón partido en dos. Gracias a la sintonía, gracias al aprecio, la gente de Venezuela.
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0: Ojalá que nos dé el tiempo porque se nos acaba el horario, ¿eh? Se nos acaba.

0: Rubén Reina. La familia dice en Chile.
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0: Le gustó. Un gusto, dice, de verte después de años. La gente que está en Chile, ¿eh? La gente que está en Chile.
1: Castinando Pedraza.
0: La gente que está en Chile. A los años, dice, que nos están viendo por acá. A los años, imagínate, ¿eh? Todavía, imagínate, estamos, ¿ok? No hay canas, no hay nada.

Gente que nos está escuchando la radio desde Chile. Muchas gracias a la gente de Chile, Venezuela, Perú. Gracias de verdad. Aquí estamos en la radio. Hoy viernes. Saludos ese para la gente de Machacala. Wilson Otiniero, que también está reclamando.

Bueno, se había reportado el hombre Capulina. Germancito Tiñano, oiga, se viene la radio, el espacio de por las mañanas. A partir de las 4 de la mañana se viene Germancito Tiñano. Bueno, 7 de la noche está ingresando, 7 de la noche está ingresando el hombre cibernético Jaimito Tiñano. A partir de las 7 tenemos 10 minutos, oiga, tenemos 10 minutos, miren. Bueno, Jaimito Tiñano ya debe estar por ahí disfrutando su cafecito. De repente por ahí con su quesito, qué sé yo, o su caldito de gallina. No, imagínense para así de una manera estar bien alimentado, estar en la radio. El saludo dice para la gente. A ver, saludo para Graviel, ¿ah? Saludo para Graviel. Ya, el saludo para Graviel. Muchas gracias a la gente que nos está reportando en esta hora. Gracias de verdad. El saludo entonces para Graviel. Está reclamando por acá saludos. Gracias de verdad. El saludo dice para Adelis Basilio. Ya, Alexi Basilio, muchas gracias. La gente que también, bueno, vamos reclamando los saludos. Vamos reclamando, oiga, los saludos. Reclame su saludo con confianza. Nosotros aquí estamos para, si de una manera, nosotros llegar con nuestros saludos fraternos. De repente hoy estás de onomástico, estás de cumpleaños, oiga, estás de jarana. Atención, estás de cumpleaños, qué sé yo. Saludo dice de Virú, pronto en Carabamba. Ya, la gente de Virú que se está reportando a la radio, pronto dice en Carabamba. ¿No? Gracias de verdad. Gracias por el aprecio, gracias por esa gentileza. Gracias por estar reportándose a través de nuestra programación. A la gente que quiere seguirnos también a través de nuestro TikTok, puede seguirnos, ¿ah? Recuérdala bien, a más seguidores, más facilidades, para así de una manera nosotros tener más cobertura, más ampliación, en preferencia a nivel del ámbito de nuestra querida región de la libertad y del país. Saludos dice para la empresa Cerámica Shiro. Ya, los amigos de la empresa Cerámica Shiro, muchas gracias de verdad por estar a todo perrante, Dios mío, gracias de verdad. Imagínense los amigos de la empresa Cerámica Shiro que también están reportándose aquí en la radio a través de nuestro programa número uno de todas las tardes.

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A más seguidores, más cobertura, más ampliación, más sintonía, más aprecio. Gracias.

Gracias, Paiján, región de la libertad. Gracias a la gente de Paiján, a todo parlante, a todo volumen. Paiján. Somos Otifer. Solo dice para la farmacéutica de Comas. Pingotas, ¿no? Gracias a la gente que nos está escuchando la radio. Farmacéutica de Comas. Pingotas. Gracias. Saludos dice para Rosario Sánchez. De parte de todos sus hijos, ¿no? La quiere.

Al escuchar esta canción, hay mucho público que... que, bueno, reclama. Primero escuchen la letra, Hay que escuchar la letra, Oye, estamos en la parte final, Dios mío. Estamos en la parte final, el tiempo ya se nos termina, seguramente ya cibernético. Cibernético ya debe estar Jaimito Tiniano. Ya, Jaimito Tiniano en unos instantes ya está a través de nuestra programación de 7 a 8 de la noche. Jaimito Tiniano, ¿no? Solo dice, amigo, desde Trujillo, pero acá no escribe su nombre, está en breves iniciales, DBFB, ¿no? Gracias, saludo dice para Darwin Vega, la gente del volante. Estamos a full volumen rumbo a Huamachuco. Oye, la gente que ha descargado nuestro presente aplicativo, la gente que nos está escuchando a través de su unidad, muchas gracias de verdad la sintonía. Saludos entonces para Darwin Vega, la gente del volante que estamos, dice, a full volumen rumbo a Huamachuco. Bueno, me están reclamando por acá un temita más, dice, de que hay empedraza, Dios mío, pero se nos terminó el horario. Ya no te acuerdas, dice, por acá, debe. Ve qué cosa por acá, óigase. A ver, nombrecito al toque, ¿ya? Al nombrecito, saludo dice de... al fulbo. Saludo dice para Milder. Hola, saluda, dicen chao. Saludo para Roosevelt y el amor de toda su vida. Oiga, pronto está de matrimonio. Saludo dice para Roosevelt y el amor de toda su vida. Isela, pronto están de matrimonio, pronto se casan, pronto se juran amor eterno, pronto comen carne, Dios mío, este público, ¿ah? Saludos a la gente de Sincicap, que también están escuchando la radio, están escuchando nuestro programa, nuestra programación, mejor dicho, de la radio 1480 y la amplitud modulada. Somos Otifer, la radio. La radio que está en el corazón de cada uno de todos ustedes. ¿Qué les parece? Vamos por acá, una partecita porque se nos traiciona. Se nos traiciona el horario, ¿eh? Yo quiero continuar más, pero... pero miren, la hora es la hora, ¿no? Saludos para los amigos de la empresa de gas. Pin Gas. Oiga. La familia, saludos dice para Osvaldo Rafael Zabaleta. ¿Ah? Santiago de Chuco, el Club Deportivo Sindicato.

Huancayo. La gente de Huancayo que están escuchando la radio. Yo te dije, Juan Alberto, ¿eh? Juan Alberto, muchas gracias. Oye, estamos en el horario de cibernético. ¡No vamos! ¡No vamos, no vamos conmigo! Gracias, vamos a ver por acá si... Vamos a ver si cibernético ya está en línea. Si ya está en línea.